0: Juan, se que a mí se me dice algo.
1: Mire, Juan Carlos.
0: Yo soy sentado.
1: ¿Qué es, Juan Carlos?
0: Sentado.
1: Venga, me atén.
0: Segunda, un segundo.
1: Vale, son rápidos.